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noches, queridos oyentes, hermanos de la fe, a todos nuestros querida audiencia que siempre está con nosotros, escuchando aquí comienza este programa que se llama Un Tiempo con Dios. Aquí les habla José porque mi hermano Omar está trabajando, así que lo bendecimos, no ha podido llegar. Así que estoy yo tratando humildemente, reemplazándolo, pero sabemos que este programa es de todos los hermanos de la fe. Y también aprovecho para invitarlos a quien quiera venir y experimentar, a aquellos que no lo han hecho, a hablar de la palabra. Estamos aquí, este programa está dedicado a Dios. Aquí leemos su palabra, su fiel palabra, pidiéndole siempre al Espíritu Santo que sea Él el que hable y no la carne, no nosotros, sino que sea palabra de Dios. Queremos que sea fielmente la palabra de Dios para que usted esta palabra le llegue limpia, sana, como para el propósito que Dios la mandó, porque Dios la mandó con un propósito y tiene que ser así y va a ser así, que no quede en cuatro paredes esta palabra, que se abran las radios, se enciendan los celulares y llegue esta palabra a sus oídos, penetre su corazón, su alma, su mente.

para que si usted cree en la obra de Cristo, si usted hace a Cristo su Señor y Salvador personal, usted ya pasa a ser familia de Dios y tiene un camino directo al cielo. Así que por eso estamos acá. Estamos acá para pensar, dice en Eclesiastés, dice, no, en Filipenses dice, pensad en todo lo que es verdadero, todo lo honesto, todo lo justo, todo lo puro, todo lo amable, todo lo que es de buen nombre, si hay virtud alguna, si algo es digno de alabanza, en eso pensad. En esta hora que se la dedicamos a Dios, vamos a pensar en todo eso. Vamos a quitar la rutina del diario vivir, el agobio de la economía, el agobio de quizás en casa no hay tanta paz, quizás alguna enfermedad, pero en esta hora, que es un tiempo con Dios, vamos a cambiar nuestra manera de ver las cosas. Y espero que sea eso, que se extienda en su diario vivir. Pensemos en todo lo bueno, verdadero, todo lo que es justo, todo lo puro. Y no tanto en las cosas malas, sino en todo lo bueno que nos, esos milagros cotidianos que nos regala el Señor todos los días, nuestro Padre. Así que vamos a, en esta hora, a cambiar la atmósfera en su casa. Pensemos en todo lo hermoso que nos regala Dios. Sabemos que tenemos un Padre celestial, poderoso, creador del cielo y de la tierra. Pensemos en todas esas cosas lindas. Porque mire que dice en otra palabra, dice, mas vosotros, ¿quiénes son vosotros? ¿A quién le habla acá Pedro? ¿Le habla a usted que ha aceptado a Cristo en su corazón? A mí nos dice, mire lo que nos dice. Mas vosotros sois linaje escogido, real sacerdocio, nación santa, pueblo adquirido por Dios, para que anunciéis las virtudes de aquel que os llamó, ¿de dónde? De las tinieblas a su luz admirable. Todo eso es usted. Así que, ¿qué mejor? ¿Qué promesa? ¿Qué bendición de que nos diga, ustedes son linaje escogido, nación santa? Porque hemos aceptado a Cristo en nuestro corazón. A veces es necesario que alguien nos recuerde que somos príncipe para Dios. Somos príncipe que nos quitó esa ropa de harapos, que éramos, allí estábamos a la merced de Satanás que nos revolcaba cuando, como quería, pero Él nos dice, hoy nos dice, nos vuelve a decir para que lo recordemos y lo tengamos y lo compartamos. Somos linaje escogido. Tome esa promesa, tómela para usted también, por favor. Mire qué bendición. Una nación santa, un pueblo adquirido por Dios. ¿Y cómo fuimos adquiridos? Por la preciosa, preciosa obra de Cristo en la cruz. No de por vana, por simple esa obra. Tómela, hágala propia y diga, yo soy de Cristo. Cristo murió por mí. Me arrepiento de mis pecados. Paso a ser familia de Dios. Amén, amigos. Vamos a alabar y adorar al Señor. Y hoy vamos a leer en un pasaje el Hijo Pródigo. Así que bueno, vamos preparándonos con canciones que tengan que ver con eso también. No sé si ahora más adelante, ¿verdad? Vamos a ver. Amén.

Hermosa, hermosa canción. Está hablando del hijo pródigo. Así que vamos a hablar de ese pasaje, de esa parábola del día de hoy, en el librito de la Buena Semilla, del día 18 de agosto, martes. La palabra no pierde vigencia, así que donde leamos siempre es bueno y es atemporal la palabra, así que siempre es edificación. En Lucas 15, 21 al 22 dice la palabra: El hijo le dijo, Padre, he pecado contra el cielo y contra ti, y ya no soy digno de ser llamado tu hijo. Pero el padre dijo a sus siervos: sacad el mejor vestido y vestidle, y poned un anillo en su mano y calzado en sus pies. Acá está hablando de la parábola del hijo pródigo, por si usted no la conoce. No sé si aquí adelante ya lo va a contar. Sí, entonces, no soy digno de ser llamado un hijo, el título. Dice: un hombre tenía dos hijos, así comienza la magnífica historia contada por Jesús para hablarnos del amor de Dios, el amor del Padre. Esto aplica perfectamente para las personas que se han alejado de Dios y quieren volver. ¿Qué es lo que pasa cuando una persona se aleja y después quiere volver al Padre? El hijo menor pidió su parte de la herencia mientras el padre aún vivía y se fue. Le dijo: Padre, dame mi parte que yo me voy a ir. Cuando volvió a la casa paterna, hambriento y arruinado, porque se gastó todo su dinero, lo despilfarró, era un hijo rebelde. ¿Cómo lo recibió su padre? ¿Lo rechazó? ¿Le reprochó? No. Lo estaba esperando. Lo abrazó y lo besó. Padre, dijo el hijo, yo no soy digno. Era consciente de haber perdido su dignidad de hijo, pero su padre le dio tres pruebas de esa dignidad. El mejor vestido, señal de su filiación. Su anillo, señal de vínculo. Y sandalias, símbolo de libertad. Creyentes o no, esta historia nos concierne. Es para nosotros esta historia. Incluso como cristianos, a veces nos alejamos de la presencia del Padre. Muchas veces, ¿quién no se ha alejado temporalmente de la presencia del Padre? O si no, no estamos exentos de que nos pase en algún momento de la vida de alejarnos. Cuando nos distanciamos de Dios, no vivimos acorde con nuestra dignidad de ser hijos de Dios. Si nos alejamos, seguramente vamos a andar por caminos que a Dios no le agraden. Nos vamos a distraer. Satanás sabemos que quizás no nos lleva al pecado profundo, pero sí nos lleva a la distracción. De a poquito nos va quitando lo que teníamos, ese tiempo de Dios nos lo va reemplazando por cosas del mundo. Si escuchaba alabanzas, quizás ahora empieza a escuchar música del mundo, reggaetón, cumbia. No digo que esté mal, sino que démosle su espacio primordial a Dios. Si antes veía películas o prédicas bíblicas, empiezo a ver películas o me lleva mucho tiempo el TikTok o otro tipo de películas que no son de agrado de Dios. Bueno, muchos ejemplos, ¿no? Pero si nos alejamos de Dios, estamos a la merced del enemigo. Con la distracción, ya le digo, quizás no matamos, no robamos, no mentimos, pero sí nos distraemos y eso hace que nos alejemos de Dios también, y es un pecado. ¿Qué nos aleja de Él? Es una pregunta. Como le ha pasado acá al hijo pródigo, el hombre de la parábola dice: el deseo de vivir nuestra vida sin Dios. Eso es lo que podemos hacer. Si nos alejamos de Dios, es porque tenemos un deseo de vivir nuestra vida sin Dios, es obvio.
nuestro deseo de controlarlo todo. Yo con mi trabajo, yo me pago esto, yo puedo hacer esto, yo... Todo yo. El deseo de controlarlo todo, de creer que yo controlo todo. Nuestros miedos nos alejan de Dios. Si yo tengo miedo, quiere decir que no tengo fe, o mi fe es muy chiquitita y poquita. Y si yo tengo miedo, estoy alejada de Dios, porque si yo estoy fuerte en Dios, estoy segura, estoy sobre la roca, voy a tener fe y no voy a tener miedo. O ese miedo va a ser menos que mi fe. Y soy consciente de mi miedo y se lo entrego al Señor. No vamos a estar libres del miedo quizás en nuestras vidas, pero le decimos a Dios: Dios, tú eres más fuerte, tú eres más grande, quítame ese miedo. Soy consciente de mis carencias, de mis falencias, y se las entrego a Dios. Otra de las cosas que me aleja de Dios son las diversiones. Aquí está, lo que nos distraiga de lo esencial, lo que les decía hoy. Las distracciones, porque hoy el enemigo es tan astuto, no es inteligente, pero es astuto, y como nos conoce la humanidad, imagínense por miles de años que está sobre nosotros y nos conoce, él sabe cómo distraerlo a usted, a mí, en qué parte voy a fallar, en qué parte me va a hacer caer, en dónde me puede atacar, en qué estoy débil, en qué diversiones me gusta, porque cada uno tiene algo que le atrae más. Lo que nos distraiga de lo esencial, cualquier cosa que me distraiga del Padre, ahí está el enemigo socavando mi comunión con Dios. Como este hijo menor, volvamos a Dios, volvamos, es hoy el tiempo, el momento. ¿Por qué es hoy? ¿Por qué es la urgencia de volver al Padre? Porque no sabemos cuándo nos vienen a buscar. Quizás sea esta noche que nos vienen a buscar. O hay alguien que pueda decir: no, yo voy a vivir 100 años, 90, 80. No, entonces tengo que ponerme a cuenta con Dios hoy. Ahora, porque no sabemos cuándo. Dios dice, que esa es otra parte de la Biblia, que le dice al hombre que acumuló riquezas y se dijo: bueno, ahora voy a estar tranquilo con todas mis riquezas, mi granero lleno. Y le dice Jesús: necio, hoy te vienen a buscar. Acumuló, amarracó, en vez de compartir. Como este hijo menor, volvamos a Dios. Su misericordia y ternura, como las del Padre de esta historia, serán chispas de gozos en nuestros corazones arrepentidos. Jesús, Dios, tendrá gozo en nuestros corazones arrepentidos, porque dice la palabra que hay gozo en los cielos, hay fiesta en los cielos cada vez que una oveja se arrepiente y vuelve al redil, que por 100 que no necesitaban arrepentimiento. Hay fiesta en los cielos, serán chispas de gozos en nuestros corazones arrepentidos. Qué maravilla. ¿Quién no pudiera llevar a alguien al arrepentimiento y decirle: Padre, aquí traje una ovejita, Padre, para tu redil, la encontré, estaba perdida? ¿Cuántas personas conocemos que necesitan tener un pastor terrenal, pero nuestro pastor espiritual, que es Jesús, y decir: ven a Jesús, vení, que en Jesús hay pastos tiernos, hay agua fresca, vení y consolá tu alma cansada? Usted también puede llevar, ir a buscar una ovejita que está perdida en su familia, en su trabajo, en su barrio, y llevársela a Cristo. Porque dice que el que hace eso tendrá una corona de gozo. Así que, ¿quién no quisiera tener esa corona? Pero ahora vamos a escuchar otra canción dedicada al Señor. Amén.

hermosa, hermosa canción que habla del hijo pródigo, de lo que estamos hablando, de esta preciosa parábola. Usted, si quiere ir a buscarla en la Biblia y leerla toda, preciosa, dice: hoy nos invita a volver a Él. Dios nos invita a volver a Él como el hijo pródigo, a dejarnos abrazar, a recuperar nuestra identidad de hijos e hijas. Nos recibe a pesar de nuestros fracasos y errores, sin reprocharnos nada. ¿Por qué? Porque nos ama. Usted quizás puede decir: uy, no, pero yo he hecho esto, esto, esto. No hay pecado que Dios no pueda perdonar. Usted vaya al Padre y le cuenta y le dice: me arrepiento de todo lo que he hecho. Quiero ser una nueva criatura. Acepto a Cristo en mi corazón. Y eso es todo, es por gracia. Es un regalo, usted solo tiene que tomarlo. Decir: sí, decido tomar ese regalo. Ese regalo que me da Dios, es por gracia. Ya sabemos que es por gracia la salvación y no por obras. No porque yo sea bueno o sea bondadoso o siempre esté pensando en el prójimo. Las obras, todas esas buenas obras, sí, están muy bien, pero son una evidencia de que yo soy salvo. Así que la salvación es un regalo y las obras son una evidencia de mi corazón lleno de bondad, de gracia, y todo eso también es un don de Dios, porque Dios nos da tanto el hacer como el querer. En esta parábola hay otro hijo. En la parábola del hijo pródigo, Lucas 15, del 11 al 32, se menciona otro hijo, el hijo mayor. El menor fue el que se fue, el rebelde, el que dijo: dame todo que me voy, yo lo tengo claro. No, vuelve arrepentido porque lo habían puesto a comer, a cuidar cerdos, y ni siquiera podía comer la comida de los cerdos, las algarrobas. Ni eso le daban de comer, estaba totalmente en un pozo, desahuciado. Vuelve a su casa, se encuentra con su padre lo recibe, pero aquí hay otro, el hijo mayor, también está mirando todo eso. Este hijo, el mayor, no había reclamado su parte de la herencia, ni se había ido a gastarla en un país lejano, viviendo perdidamente, como su hermano menor. Era fiel, pero se había quedado con su padre y le había servido durante muchos años. Aparentemente su comportamiento era ejemplar. ¿Por qué dice aparentemente? Vamos a ver. Hasta que regresó su hermano. ¿Qué pasó? Entonces su amargura y su ira se manifestaron. Observemos que nunca dice mi padre ni mi hermano. Había perdido la sensibilidad de estas relaciones familiares. Como su hermano, también necesitaba la gracia y el amor de su padre. Porque este hermano, le cuento que, para que tenga un mejor contexto, cuando regresa su hermano, se pone muy envidioso y celoso de que el padre le diera un anillo de oro, matar al mejor becerro para hacer una fiesta, y el hermano mayor dice: pero ¿cómo? A mí nunca me diste ni siquiera un corderito para comer con mis amigos. Y el padre le dice: este es mi hijo que estaba muerto y ahora vive espiritualmente, ¿no? Y entonces el hermano mayor dice: yo no voy a entrar a la fiesta. Estaba muy enojado porque su padre había perdonado. Él se creía fiel, se creía que él había hecho todo bien, pero peca al ponerse así con su hermano, a tener envidia y celos de su hermano, está pecando. Dice aquí: aparentemente su comportamiento era ejemplar. En la iglesia, tristemente, estas actitudes también se manifiestan. Miren, aquí va a hablar de nosotros, de la iglesia, o de las personas, de todas. Tristemente estas actitudes también se manifiestan. Se deben a una falta de amor, de cuidado fraternal, a las amarguras, los prejuicios, los resentimientos, las,
la injusticia que impedirían experimentar lo que se debe vivir en la casa del Padre. Porque también nosotros, cuando alguien se retira de la iglesia y después vuelve, lo miramos con ojos acusadores o con ojos juzgadores, en vez de ser como el Padre que le decía: qué alegría que vuelvas a la casa del Señor. Que bueno, a veces juzgamos, decimos, no, bueno, vuelve, pero porque ta, ta, ta, ta, ta, la habladuría. Entonces también esta palabra es para nosotros, y no seamos fariseos, no seamos religiosos, porque no debemos, él no debió irse, él debió hacer así, y estamos pecando como el hijo mayor aquí en esta palabra. No seamos ni un hijo que tratemos de no irse, de no ser el hijo rebelde, ni ser el hijo fariseo o religioso que juzga a su hermano que cayó, ¿no? Que cayó en pecado. Entonces tratemos de que esta parábola haga mella en nosotros y no juzgar. Primeramente no juzgar a nadie, porque solo juzga a Dios, y nosotros seguramente si estamos viendo, como dice la palabra también, la astilla del ojo ajeno, y no estamos viendo la viga de nuestro ojo. Así que también tengamos cuidado, esta palabra es tan vigente para hoy. Para ser liberados de nuestras cadenas, sean las del hermano menor o las del mayor, seguramente en algo podemos hacer mea culpa, a ver, en algún momento he sido así o así, o he actuado como el hermano menor o como el hermano mayor. Necesitamos creer en el amor de Dios por nosotros, creer que no merecemos nada, aunque pensemos que somos mejores que el otro. El hermano mayor pensaba que era mejor que el hermano menor, pero estaba pecando con ira, no entró a la fiesta. Y esto hace alusión también al cielo, porque van a entrar al cielo tanto los rebeldes, pero no sé si los fariseos, los religiosos y los que acusan y los que no quieren entrar a la fiesta porque el hijo mayor se perdió, no quiso entrar a la fiesta, y quizás hace alusión a que no quiere entrar al cielo, no ha podido entrar al cielo por ser como era. En cambio, el hijo menor que se arrepiente entra a la fiesta y goza de todo lo que el padre le regala. Así que ojo con eso también. Cree que no merecemos nada, aunque pensemos que somos mejores que el otro. Notemos cómo el padre va al encuentro de cada uno de sus hijos y les expresa su amor para que entren en su casa, dejando fuera lo que no conviene a su presencia. Su casa es el lugar donde su amor se saborea, donde la mancha del pecado es quitada, donde la ira da lugar a la paz, donde las lágrimas de desesperación se convierten en lágrimas de gozo. Y así mismo es en nuestra vida cuando vamos al Padre, cuando ya hemos gastado todos nuestros recursos naturales, recursos físicos, estamos totalmente desgastados porque no hemos podido solos en esta vida, no podemos solos. Pero ¿qué pasa cuando vamos al Padre? Él nos recibe con regalos espirituales, con paz, con abrazos. Dice, donde las lágrimas de desesperación se convierten en lágrimas de gozo. Hay otra palabra que dice, has convertido mi lamento en baile, mi lamento en gozo. Y aquí hay una persona que le puede decir que eso es literal. Convierte, cuando uno va a Cristo, convierte su lamento en baile, su lamento en gozo. Podemos ser testimonios vivos de que eso es así. No es que las pruebas y las tribulaciones no estarán, sino que las pasaremos de la mano del Señor
Y eso es un aliciente y nos da una esperanza bendita de que solo no estamos. Amén, hermanos.

Qué linda canción, espero que les esté gustando este programa y esta canción. Yo lo hago con mucho amor, con mucho cariño, con mucho respeto, llevando la palabra. Lo importante es que la palabra sea fiel, y la palabra es fiel, pero que el que la transmite sea digno de llevar esta palabra preciosa que es el hijo pródigo, y que algún momento quizás en nuestras vidas seamos hijos pródigos o hemos sido hijos pródigos, que volvemos al Padre. ¿A dónde si no vamos a ir? ¿A dónde? No tenemos otro lugar que ir al Padre, porque la eternidad, siempre lo digo, la eternidad la vamos a pasar en algún lado. Peleemos, entre comillas, con amor, y luchemos para vivir esa eternidad junto a nuestro Padre Celestial, junto a Cristo, junto a los ángeles. Imagínense esa vida gloriosa allí en el cielo. Para eso debemos luchar en amor, ¿no? Jesucristo está vivo. Leemos Hechos 9, del 1 al 22. Jesucristo está vivo. Fue necesario, esto está en Lucas, perdón, 24. Fue necesario que el Cristo padeciese y resucitase de los muertos al tercer día, y que se predicase en su nombre el arrepentimiento y el perdón de los pecados. Vosotros sois testigos de estas cosas. Esto le decía Jesús. Jesús tuvo que fallecer, tuvo que entregar su vida, porque a Cristo no lo mataron, sino que Él entregó su vida por nosotros. Él fue como un cordero inmolado, se entregó. ¿Por qué como un cordero? Porque el cordero es de los animales más dóciles, más bonitos. No va a ser como una cabra que salta y difícil de agarrar. Es un cordero manso, humilde. Y fue necesario que Él se entregase por nosotros, por mí, por usted. Así que no dé por vana esa preciosa obra, la obra más maravillosa que se pudo haber dado en este mundo. Dígale, la tomo para mí. Saulo de Tarso, Saulo que después pasó a ser Pablo, Saulo de Tarso estaba presente y consentía la lapidación de Esteban. Esteban, un discípulo amado, él vio cómo lo apedraban, lo mataron a piedrazos. Él lo vio y dice que Esteban miró para arriba y vio los cielos abiertos y fallece y muere sonriendo porque estaba viendo a Cristo allí en el cielo. Eso lo vio Saulo de Tarso. Dice Esteban, el primer mártir cristiano. Cuando este fue apedreado, como yo les cuento y acá está todo, cuando este fue apedreado hasta la muerte, Esteban había hablado de Jesús como el justo. Eso está en Hechos 7. Sin embargo, para Saulo, este justo era un impostor. Claro, por eso luchaba, porque Pablo, antes era Saulo, después se llama Pablo porque Jesús lo bautiza así, pero Saulo de Tarso era un fariseo que luchaba y mataba y perseguía a los cristianos. Después tiene la revelación, pero sin embargo para Pablo este justo era un impostor que estaba yendo contra las leyes del Sanedrín, de los judíos. Y su crucifixión era un juicio merecido. Él creía que estaba haciendo bien. Saulo se creía irreprochable en su respecto a la ley de Dios. Ellos eran fariseos religiosos, se llevaban por la ley. Claro, Cristo viene, te dice que les va diciendo, bueno, todo lo que les dice, víboras y bueno. Y ellos eran tan religiosos que no salían de la ley, de sus dictámenes, de sus leyes, ¿no? Y luchaba contra lo que él consideraba la peor de las herejías, que era lo que Jesús decía. Cuando iba a Damasco, Saulo iba a Damasco caminando a perseguir, capturar a los cristianos, fue literalmente fulminado por un resplandor de luz del cielo. A ver qué pasó. Seguramente ustedes, hermanos, ya conocen esta historia, pero quizás hay muchos que no. Maravilloso.
maravillosa historia. Fulminado por un resplandor de luz del cielo en el camino y cayendo a tierra, oyó la voz del Señor Jesús que le decía. Porque acuérdense que en este momento Jesús ya había fallecido y ya había regresado aquí en la tierra y se había presentado con algunos de los discípulos, se había manifestado en carne, pero con un cuerpo glorificado, y en este momento se le manifiesta a Saulo. Dice, ¿por qué me persigues, Saulo? ¿Por qué me persigues? Cuando dice, ¿por qué me persigues? ¿Por qué persigue a los cristianos, a su iglesia? Persiguiendo a los cristianos, Saulo perseguía a Jesús mismo, y abriendo los ojos, no veía a nadie. Pero después de hablar con Ananías, bueno, aquí se va resumiendo la historia, pero queda ciego Saulo al cuando tiene el encuentro con Jesús, ese resplandor lo enceguece. Los que estaban con él, que eran unos que también eran soldados del Sanedrín, fariseos que luchaban contra los cristianos, salen corriendo, disparando, él queda ahí solo. Y Jesús le dice, ¿por qué sigues el

No había nadie. Pero después de hablar con Ananías, su fiel creyente, le cayeron de los ojos como escamas y recibió al instante la vida. Saulo queda ciego al ver el resplandor de Jesús. Jesús le dice: ve de Ananías, que él te va a bautizar. Y bueno, y ahí es cuando Saulo le lava su cara, caen las escamas, entre comillas, y recibe de sus ojos y recibe la vista. Después de ser azotado por la ceguera, Saulo cambió su manera de ver a Jesús. Este ya no era un impostor que había muerto en la cruz. Para Saulo, ahora Jesús estaba vivo. Saulo tuvo un encuentro personal con Jesús y es una nueva criatura. Había resucitado. Saulo proclamó inmediatamente que Jesús era el Hijo de Dios. Su vida fue transformada completamente. A partir de este momento vivió con plena confianza en aquel que se lo reveló. Yo no sé si usted en algún momento de su vida ha tenido un encuentro con Jesús, como lo he tenido yo. Quizás no tan sobrenaturalmente, preciosamente, como que Jesús se nos aparezca de una forma brillante y nos hable, como le ha hablado a Saulo. Pero sí, alguien nos ha hablado, hemos tenido la convicción de ir a Cristo, hemos escuchado una palabra, un hermano nos ha venido a hablar, una prédica, algo, hemos leído la Biblia, nos hemos dado cuenta que el verdadero camino es Cristo y hemos tenido un encuentro personal con Cristo. Es lo que estamos aquí en este programa para eso, para que usted tenga un encuentro personal con Cristo. Quizá usted conoce y conoce más de la palabra que yo, pero bueno, yo debo decirlo porque quizás hay alguien que no. Entonces es tan necesario que usted tenga ese encuentro personal. Pero ¿para qué ese encuentro personal? Para que cambie, que como a Saulo, que se le cayeron las escamas de los ojos, ese velo que se caiga de los ojos y pueda ver a Cristo realmente como es, y no como una figura que alguna vez en la infancia nos han contado, sí, Cristo, Cristo en la cruz, Cristo vino, pero no tengo ese encuentro personal, no tengo, no lo he hecho Señor Salvador personal de mi vida, no me declaro sierva de Cristo. Entonces, por eso es tan importante que usted diga, no, no, voy a ser una nueva persona como lo ha sido Pablo, Saulo en este caso, en plena confianza que en aquel que se lo reveló Cristo. De esta manera, Saulo, convertido, aquí viene, en el apóstol Pablo, se encontró primero con Jesús resucitado. Y luego comprendió la importancia de concederle como Jesucristo, como conocerle, perdón, la importancia de conocerle como Jesucristo crucificado. Eso está en 1 de Corintios. El centro del Evangelio es la muerte del Señor, pero también su resurrección. Jesús está vivo. Jesús está vivo. Y yo les voy a decir algo personalmente, que es cuando yo veo a Cristo en una cruz, en una imagen, en una estatua, y lo veo allí crucificado en una iglesia, donde fuese, o lo veo con su corona, lo veo que lo han hecho desgarrado en su costado, o con sangre, y yo digo, Cristo no está ahí, Cristo eso no es Cristo, Cristo fue eso un momento de su vida, pero Cristo está sentado a la derecha del Dios Padre Todopoderoso, brillante, perfecto, maravilloso, con sus sandalias de oro, ese es mi Cristo, Cristo con sus ojos de fuego, como lo describe Apocalipsis, y a mí me duele a veces ver a Cristo en una cruz, porque Cristo no está en una cruz, Cristo ya fue, si bien usted me puede decir, bueno, pero es para que la gente vea lo que pasó, Cristo está en el cielo y Cristo está esperando que usted vaya a Él, Él está, lo abraza con, quiere que vaya a Él con lazos de amor, y a veces pienso que si no vamos con lazos de amor, Él nos va a traer de alguna otra forma que quizás duela, porque

pero que quiere que volvamos de alguna u otra forma. No esperemos estar en un hospital para ir a Cristo y decirle: Cristo, aquí estoy, Señor, sé mi Salvador. Por eso hay que ir cuando Él te llama con amor, hay que ir ahora, no pierdan un minuto. Es hoy que Él está esperando. Él está a una oración de distancia, así que no se pierda todas las bendiciones y beneficios que usted va a tener al ir a Él. También debo decir, y es una responsabilidad decir, que cuando uno va a Cristo, quizás vaya a doler, porque Él va a sacar personas que nos están dañando, va a quitar emociones que nos están dañando, nos va a hacer ver, nos va a pasar por el fuego para purificarnos. Pero yo le aseguro, y no me haga caso a mí, sino lea la Biblia, y allí está todo, que las bendiciones para los justos están. No nos dejará en vergüenza. No verá a los hijos del justo mendigando pan. Hay tantas bendiciones para el que está en Cristo. Por eso es necesario que usted conozca la palabra y no se pierda cada una de ellas. Y por eso estamos aquí en este precioso programa, que ya, casi ya termina. Vamos a escuchar algo cortito y vamos a despedirnos. Amén, hermanos.

conservar. Señor, hazlo en nosotros. No queremos solamente cantar esta noche, queremos salir diferentes. Toca esas áreas que nunca dejamos que nadie toque. Entra en esas habitaciones del corazón que hemos mantenido cerradas. Aquí están las llaves, Señor.

Danza. Alabemos al Padre allí en nuestra casa, no se olvide de eso. Puede seguir ahora que termina el programa, puede seguir escuchando alabanzas, ponga en YouTube, hay tantas alabanzas que edifican su casa, su hogar. Para cada situación hay una alabanza, o una adoración, o canciones bendiciendo a los hijos, a la familia, por prosperidad. Acostúmbrese a usar la tecnología para adorar al Señor. Y bueno, ya estamos terminando. Los bendecimos a todos en el nombre.